Hola, muy buenas tardes a todos y bienvenidos al programa Bulerías en Radio Agora 105.5. Willkommen in die Spanische Welt. Al micrófono, Jenny Carmen Petaua, que hoy vamos a hacer un repasillo del verano, porque el verano toca la puerta y vamos a escuchar esas canciones de verano de siempre, esas de más actualidad, esas que siempre están junto con el verano y todo lo que es el verano, las playas, las vacaciones, los viajes y todo eso. Vamos a empezar con Luis Miguel y La Incondicional.

Sí, la incondicional, Die Unbedingte. Una canción que ha recorrido pues mucho mapa y una canción que siempre gusta de escuchar. Y que también da mucho, pues eso, en el tema del mes de junio que nos dedicamos a tantísimas fiestas, entre tanto de la diversidad en todos los lugares. En todos los sitios están las ganas de celebrar, de eso, de comunicarse, de salir, de bailar. Y no nos podemos quejar, aunque en realidad este año pues hay muchos recortes y muchas fiestas que no van a estar por falta de dinero. Y así es. Pero todo, aún así, hay suficiente para ir. Y si hay que desplazarse un poquito, pues se hace. Y ya está. Y ahora vamos con otra canción que es de Rosana, que se llama Ya no te dejo más.

Sí, entre ellos pues tenemos los planes, porque es el momento más justo para empezar a planificarlo todo. Cuando uno sale un poco fuera de casa, o sea, fuera de Klagenfurt, se aleja un poco de Carintia, se va dando cuenta de que todo el mundo no puede salir a la misma vez, o sea, no todo el mundo se va en julio y agosto, sino ya hay mucha gente que sale en junio. Te montas en un tren y todo el que lleva una maleta más grande que la tuya es sospechoso de vacaciones. Y para ello, pues también me he dado cuenta de un detalle muy curioso, que es que ahora tenemos para los que les sirvan, no me vengáis con eso, ya lo sabía, sí, siempre hay gente que lo sabe todo y no dice nada, yo soy de las que sabe tal vez menos, pero lo digo. Hay un tren que te sale directamente desde aquí, sea Villach o sea Klagenfurt, hasta el aeropuerto. Para esos que les resultaba un poco difícil el cambiar de un tren al otro, si me confundo, si me equivoco, o cuando mandáis venir a familiares y a distancia les explicáis cómo llegar, fijaros bien en el itinerario, hay trenes del aeropuerto de Klagenfurt hasta la puerta de tu casa o desde aquí hasta el aeropuerto, ¿vale? Eso que sirva, pues, a quien le sirva, ¿vale? Y ahora vamos a volar con Marta Elena.

0: Sí, y naturalmente el plan meteorológico decía que el día 1 de junio era el comienzo del verano. El plan astronómico nos dice que el próximo domingo, día 21 de junio, a las 10 y 24 minutos empieza de verdad. O sea que preparémonos para ver cómo se nos presenta el verano 2026. Y ya veremos. Y nada, los cambios, pues se preparan muchísimas cosas porque, claro, el horario de la temporada, los hoteles cuestan más, el turismo aumenta en todas las partes y, naturalmente, cuando se frecuentan lugares de turísticos, pues se nota el aumento. Aquí en Carintia me hace gracia porque no hay que desplazarse muy lejos. Basta con salir un poco de Klagenfurt, dirección a la zona del lago Wörthersee, la zona norte, ya se nota rápido el ambiente del turismo, de los hoteles ocupados y las pensiones y la gente que va en bañador de un sitio al otro, para eso, para disfrutar de su tiempo libre. Y si vamos a la zona sur, pues más todavía. Como siempre, el sur siempre parece ser que está más hecho para las vacaciones. Sí. Y así vamos todos en plan de vacaciones porque nos gusta, porque las vacaciones es el tiempo que tenemos, pues eso, para disfrutar de cada uno a su aire. El que va a la montaña, el que va al mar, el que va a conocer otros países, el que va a visitar a la familia. Para cada uno, para cada cual, hay un motivo para rellenar su tiempo vacacional. Me ha salido bien, ¿eh? Bien, cuidado con el corazón con Alejandra Guzmán.
1: Y esta canción se la quiero dedicar a mi padre, que gracias a Dios ya le funciona bien el corazón, ¿verdad? Entonces la vamos a dedicar

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0: Sí, el corazón también, el corazón que a veces lo perdemos en las vacaciones. Pero así es la vida y mucho movimiento, mucho movimiento. Últimamente hay mucho movimiento así de españoles por todas las partes. O sea, apenas te puedes mover por algún sitio y ya estás oyendo a alguien llamando al otro y te paras. Y lo que hace años era un motivo para que te diera una emoción, un ataque de ansia, un todo. Ahora ya lo miras y miras, hay más. Son más, es un grupo grande, es un grupo pequeño, por todas las partes. Me ha hecho gracia, yo me encontré ahora una pareja que vino, me vio de lejos y vino a saludarme porque dijeron, esa es española. Solo por eso, ¿no? Cosas que suceden, cosas graciosas. Y nada, y eso es el movimiento que hay, que de momento entre los viajes a las grandes ciudades son más baratos, hay muchas más ofertas que ir a un sitio más alejado, más apartado, naturalmente a veces por otros motivos, pero cuando uno solamente quiere viajar así rápido y económicamente dicho, pues entonces son los destinos de las ciudades grandes, da igual si vienes a Austria sería Viena, y si vas a España sigue siendo Barcelona, Barcelona tira mucho, es como todos los destinos hasta que se agota completamente, pero hace muchos años que eso de ir a Barcelona es muy interesante. Y nada, y en ello seguimos con la música y ahora le toca a Álvaro Soler con Déjala que baile.
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Sí, tenemos naturalmente, bueno, eso de los destinos, que no es nada fácil cuando no se sabe, ¿eh? Y otras veces sí. Pero hay cosas que si hay indicativos, como yo ahora os puedo decir, que si vais a pasar un día en Viena, si tenéis un pedacito, un cachito de tiempo, entonces hay una fiesta que se repite en Viena y es la Caña de España. Miguelito consiguió, que ha sido el iniciador, el que empezó con esta fiesta, y entre tanto esa fiesta es monumental, monumental, llenísima, un montón de cosas buenas, buena música, rifas, un grandísimo público, de todo, de todo. Solamente tenéis que poner en el Google la Caña de España, Viena, y ahí os viene la información de la próxima fiesta, quién actúa, quién hay y lo que pasa. Y lo dicho, es una fiesta que empezó pequeñita y ahora es monumental. Y seguimos con la música y con Manuel Carrasco, dime qué te pasa.

Sí, las canciones del verano de los niños, porque claro, a estas horas ya no sé cómo va hoy en día, porque claro, ya hace rato que yo ya no voy al colegio, pero cuando íbamos nosotros ya en junio ya estábamos pensando porque las vacaciones se aproximaban. Y esta también está muy bonita, esta se llama In Verano.

Sí, los helados, para mí de vainilla y chocolate. Y aquí está Megalo que nos dice que el verano ya llegó.

Sí, el verano ya llegó y ya lo notamos aquí también en el estudio de Radio Ágora 105.5. Y ahora nos viene el dúo dinámico con un tema tan bonito como antiguo, Amor de Verano.

Sí, y no es el final, sino el comienzo de este verano 2026, que lo vamos a pasar de pipa, que lo vamos a disfrutar mucho, a pasarlo lo mejor posible. Así que, por favor, no dejéis de soñar.

Sí, no dejes de soñar porque cuatro noches y ya es domingo. Y el domingo a las 10:24 empieza nuestro maravilloso verano 2026. Pasadlo bien, divertiros mucho. Un gran abrazo como siempre. Hasta la próxima. Bis bald. Hasta luego.

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1: Aquí estamos acompañándole como cada noche de martes en este viaje musical a través de Hispanoamérica. Viaja en file latino program. Yo, natürlich en Kenten, en Soma. Ich habe gerade gespielt mit meiner Band, mit meinen Kollegen. In Ferlach war ein tolles, tolles kubanische Fest. 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Ja, war wirklich toll. Ich möchte vielen, vielen Dank von allen Organisatoren und von allen Freunden. Ja. Ich habe getroffen mit vielen alten Freunden. Schön, schön, wunderschön. Und eine liebe Grüße von einer tollen Tänzerin, ja. Von unserer liebe Heidi. Ja. Sie ist Lehrerin, Geigerlehrerin, ja. 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Claro, super, super Salsa mit ihrem Romeo, mit ihrem Mann. Tanzen wirklich super, sehr gut. Liebe Heidi, liebe Grüße von unserer Noche Latina. El mundo latino tuvo su fiesta también, pues aquí en Schleppekurve. He sabido que ha sido una fiesta, como siempre, muy agradable, en donde todo el mundo ha disfrutado de ese encuentro con nuestra gente, a la gente latina. Hay más programas en verano, ya se nos vienen, pues la temperatura está alta y será mucho más alta aún con todo lo que significa poner el ritmo latino, la alegría latina, por aquí, pues en estas latitudes, ¿sí? Ya, fútbol, nada, pues decíamos que en el Campeonato Mundial de Fútbol a los sudamericanos no les ha ido muy bien, que digamos, ¿no? Brasil ha empatado, España, ¿no? Dicen que uno de los resultados más increíbles de la historia, ¿no? Ha empatado a 0 con Cabo Verde, ¿no? Un equipo muy modesto que primera vez que está en un mundial de fútbol. Y la verdad es que, bueno, esta gente de Cabo Verde ha resistido para sacar este resultado a quien es una de las selecciones favoritas para ceñirse el título de campeón mundial, como es España. Y anoche Uruguay también, pues, no pudo con Arabia, ¿no? Arabia Saudita. Claro, empataron a 1. En fin, ¿qué más? Complicado está, pues. Bueno, esta noche, en la madrugada de acá, juega la Argentina con Jordania. Veremos qué pasa, ¿ok? Ahora está jugando, ¿quién está jugando? Francia. Contra Senegal. El marcador está 0-0 cuando ya van 21 minutos del primer tiempo. Dejamos el fútbol, nos metemos en lo nuestro, en nuestra música, en nuestra noche latina que les acompaña cada martes entre las 23, la 21 hasta las 23 horas. Sí, sí. Lo dije bien, pues claro, ya. Hay gente que no está viendo el fútbol y que nos dice, no, olvídate del fútbol. Queremos la música de la noche latina, con mucho gusto, pues siempre, y con el corazón y la alegría que nos caracteriza, vamos a seguir acompañándoles en este viaje musical a través de Hispanoamérica. Un saludito para mi querida Camila, Camila Mayama, Amaya, que dice que largo. Mi querida María Camila, ya en Cali le mandamos muchos cariños. Escuché esta canción, me acordé, pues, Cami, para que... A ver, ¿qué te parece? Pero una canción con la que pensé en esta Camila, ahí muy metida en sus estudios, pero a quien pronto tendremos por estos lados, si Dios quiere. Ya, sigamos disfrutando de la noche latina.

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1: Bueno, aquí seguimos acompañándoles a esta hora de la noche en esta parte de Europa. Son las 21 horas con 47 minutos. Tenemos una temperatura un poquito alta, diría yo, ¿no? ¿Cuánto tenemos, colega? ¿Tanto? No. 21 grados. Bueno, no puede ser tan... Bueno, sí, se siente, ¿no? Las temperaturas en esta época del año, estamos a las puertas de recibir el verano, ¿no? Ya se anuncian para el próximo fin de semana, atención, 35 y 36 grados en Austria. Así que nada, pues, si ustedes tienen planes para el fin de semana, no olviden de hidratarse, llevar ropa liviana y, por supuesto, cuidar todo lo que es la naturaleza, ¿no? Bueno, yo sé que ustedes lo saben, pero hay que seguir para crear conciencia, sobre todo en las generaciones futuras, ¿no? Hay que cuidar el medio ambiente. Ya, oiga, alguien me decía que esto de la edad, tantas veces que se comenta y se habla y se dicen cosas, ¿no? Para algunos no es más que un número, ¿no? Cuando hay salud, cuando hay una buena actitud siempre positiva de ir hacia adelante, pues, ¿no? Y para otros, bueno, es el paso de la reflexión, de la tranquilidad, que va la vida. Hay que vivirla, pues, hasta que aguanten los hielos, decía una pariente mía, ¿no? Hay que disfrutar mientras la salud les acompañe o nos acompañe. Hay que vivirlo con alegría y con toda la intensidad que, bueno, que Dios nos regala o que la naturaleza o quien quiera que sea que nos regala una vida plena, buena, llena de vitalidad, ¿no? Que no tiene absolutamente nada que ver con los años. Y si no, pregúntele a Paola Maya cómo se reía con esta canción. Y no era nada personal, ¿no? No, se le quiere mucho de aquí. Mi cariño, por supuesto, a Paola. Nada, pues, es solo que compartimos quienes encontramos de repente esa energía en la música. Yo me encontré en las redes sociales con una canción que ya se ha hecho viral, ¿no? Y que tiene una vitalidad, niño, por supuesto, a Paola. Nada, pues, es solo que compartimos quienes encontramos de repente esa energía en la música. Yo me encontré en las redes sociales con una canción que ya se ha hecho viral, ¿no? Y que tiene una vitalidad, una energía

0: aunque la verdad me ha encantado, ¿no? Por esa tremenda energía que irradia una mujer, ¿verdad? Más allá de los 50. Aquí está, en la noche latina, 50 años.
1: ¡Atención, atención! Según la asiática, estado civil, depende del vino, peligrosidad alta, tiene sofocos, lumbago, mala leche y experiencia. La última vez que la vieron, iba bailando una rumba, riendo sola y mandando a tomar viento a media humanidad. Si la encuentran, no intenten salvarla. ¡Está bien!

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1: Seguimos aquí acompañándoles a esta hora de la noche, ya pasada las 10 de la noche, claro. En Sudamérica, seguramente disfrutando de una tarde, ¿no? Menos 6 horas en Chile, menos 7 en Colombia. ¡Wow! Nada, pues desde aquí les llevamos, como siempre, un viaje musical con lo más variado de las expresiones musicales del mundo de habla hispana. Música para todos los gustos, ¿no? Un poquito de la música con un sentido social, digamos, música del folclore de los Andes o la salsa, la bachata, en fin, la música romántica y la música de empoderamiento, pues no, cómo no. Las mujeres hace tiempo ya que vienen ocupando el lugar que les había sido negado hace algunas generaciones atrás, ¿no? Lo que nos parece ciertamente muy bien. Ya, oiga, programa latino, me llegó algo de doña Beatriz. Saludos a Beatriz. Y me cuenta o nos cuenta que este fin de semana, el día 19 y 20 de junio, van a haber 2 días de picnic un music, ¿ya? Entrada gratuita, ¿qué más dice? Hay bebidas, tienen que llevar su asientito. Claro, pues... bueno, y pueden venir con la bicicleta. ¿Dónde va a ser esto? El día 19, a partir de las 14 horas, el día viernes, y el día sábado a partir de las 12 horas. Les cuento que esta maravilla es ahí en Fichtringa. Ya, aquí lo tengo. Flohmark Areal Fichtringa. Ahí está, pues. ¿Eh? No hay estacionamiento, me dicen. ¿Eh? Bueno, ya saben dónde está el Flohmark en Fichtring. Ahí, en ese campo, va a ser esta fiesta de encuentro con el mundo latino, donde van a haber días de picnic el día 19 y 20 de junio. El día viernes a partir de las 14 horas y el día sábado a partir de las 12 horas. Hay música, vienen amigos músicos de Bolivia a enseñarnos música y a disfrutar de una tarde de picnic en familia. ¿Ok? Ya. Sigamos con la música, claro. Hace un rato les presentábamos una mujer a los 50, según decía la canción. ¿Le gustó? ¿No la conocían? Qué simpático, qué energía, ¿no? Claro, pues, era igual la edad. Lo que importa es la actitud, pues, claro, tomarse la vida siempre de la mejor manera posible y más aún si es con una mínima cuota de humor, la vida se hace mucho más llevadera, ¿sí? Hablábamos de una mujer a los 50. Oiga, aquí les tengo la otra cara de la moneda. ¿Qué pasa con los hombres después de cierta edad? No, se lo diré yo. Lo vamos a escuchar en la canción que hemos preparado para ustedes a continuación. Sigamos disfrutando de la noche latina.
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1: Bueno, seguimos acompañándoles como siempre con lo más variado en cuanto a las expresiones musicales del mundo de habla hispana. La noche latina. Das ist Lateinamerikanische Nacht. Unsere musikalische Reise durch Lateinamerika und Spanien. Wie immer jeden Dienstag von 21 bis 23 Uhr. No hemos hablado de política, no. La verdad es que hay siempre tema para comentar, ¿verdad? Porque el mundo político está tan desacreditado en todas partes, ¿no? En fin. Pero sí hay que destacar un hecho importante, es que este domingo 21 de junio va a haber un balotaje, claro, en Colombia hay elecciones, ¿no? Ojalá pues a que gane aquello que nos representa a cada uno de ustedes, ¿verdad? Y que sea lo mejor para el pueblo colombiano, ¿no? Donde haya justicia social, donde haya equidad, donde haya respeto a los derechos humanos y donde de verdad haya conciencia, ¿verdad? Sobre todas las cosas con lo que se vota. Y para ello hay que estar informados, ¿verdad? Auguramos, de verdad, que por sobre todas las cosas es el próximo domingo una jornada democrática en donde la verdad del pueblo se manifieste de la mejor manera posible, pero como debe ser, ¿no? Con respeto sobre todas las cosas, ¿no? Y claro, hay quienes ya tienen su preferencia muy definida. Desde afuera, nosotros también tenemos nuestra opinión y la verdad es que sí, esperamos que se dé un poco aquello que sea lo mejor para el pueblo colombiano, la prosperidad, como decíamos, la igualdad, la justicia social, ¿verdad? Y que siga creciendo y desarrollándose la gente en Colombia en igualdad de condiciones, que haya igualdad de oportunidades para todos y que ojalá no se concentre el poder en unos pocos. Ojalá pues a que venga aquello que todos deseamos para Colombia y para toda América Latina. Una sociedad más justa, más igualitaria y que sea lo mejor para el pueblo, por sobre todas las cosas. Desde aquí saludamos a toda nuestra gente de Colombia, deseándoles que tengan una fiesta de la democracia y que ojalá pues gane aquel que lo representa mejor a ustedes y a los intereses en general del pueblo colombiano.
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Bueno, bueno, bueno, con estas noches de bohemia que nos acompaña en la noche latina, comenzamos a despedir nuestro programa por hoy. Será hasta dentro de 7 días, si Dios quiere. Aquí vamos a estar dispuestos a invitarles a que compartan con nosotros un viaje musical a través de Hispanoamérica. Nos vamos. Liebe Freunde, das war für heute. Wünsche euch eine gute, gute Nacht. Genießen diese wunderschöne Zeit. Okay? Wir kennen uns nächste Dienstag ab 21 Uhr. Das war für heute. Sean inmensamente felices. Que Dios les bendiga. Y será hasta el próximo martes. Buenas noches. Auf Wiedersehen, Servus.

0: amor. Nadie puede te querer como lo te quiero yo. Por eso te digo que Hamlet Express es un conjunto libre por tu madre.
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